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1: Muy buenas tardes, mis queridos amigos. Qué maravilla estar de nuevo con todos vosotros aquí en la sintonía de Esto es Copla y hacerlo con lo que nos gusta, con la música. Qué maravilla. ¿Estáis preparados? Pues vamos a disfrutar porque Blanca Villa nos trae un tema precioso que, bueno, pues merece la pena disfrutar.

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Y ahora nos viene esa maravillosa mujer, nuestra malagueña Delfa Soto aquí, Cariño Campero.

era la boda del Fasotto y ahora viene un marchoso. Escuchen. Pla, pla, pla, pla, pla. Carlos Vargas nos trae el Corre, corre.

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Agustín Pantoja nos trae un tema que se llama Amor Imposible. Como mío.

Corre, corre, que te pillo. Dímelo, por Dios. Amor imposible. Y ahora nos viene Alexis Molero con El silencio del amor. Pero bueno, ¿qué pasa hoy?

Hombre, pues la razón y la verdad, como que la llevas, ¿no? Porque verás tú, es que si estamos en silencio y no lo comentamos, pues mejor, porque así nadie se entera. Bueno, vamos a ver, vamos a compensar un poquito el desamor con todo el amor del mundo. El trío Carmona nos trae un tema precioso, Entre la tierra y el mar. Y quiero desde aquí mandar millones de besos al cielo para nuestro queridísimo Tony Carmona. Por supuesto, también quiero mandarle un beso inmenso a Vicky, que la quiero con locura. Y ese muchacho que, bueno, tiene una voz que es una verdadera delicia. Es un regalo y además muy buena gente, que es lo importante. Que se llama Tony Junior. Vamos a escuchar el tema que nos regala, porque es un regalo verdaderamente, que se llama Entre la tierra y el mar. Entre la tierra y el cielo.

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Bueno, pues unos dicen que nos van a comer el corazón a besos, como en este caso es el trío Carmona, y otros nos dicen que por fin tiene libre el corazón.

aquí no paramos, aquí vamos una detrás de otra. Bueno, pues después de haber escuchado a Alberto Moreno en ese libre corazón, pues... Ay, Dios mío, si es que todo con los corazones tiene que ver. Carmela Montes nos trae un tema que se llama Cárcel de Oro.

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Hay una cosa que tienes que tener clara. Lo he dicho siempre y lo sigo diciendo. Mi amor es público por ti, tú lo sabes. Eso es lo que nos dice Carmen Flores. Es público mi amor por ti. Pues gracias ya, gracias, muchas gracias por quererme.

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1: Es público mi amor por ti, pues claro, pues si te lo estoy diciendo, si es que no te enteras, si es que las cosas son como son, y como las cosas son, por lo que hay, no hay otra historia. Vámonos con cosas así, digamos, como, no sé, pero, a ver, supongamos que de una o de otra, a lo mejor, nos encontramos con algo que, bueno, pues, no lo sé, pero a lo mejor, como yo digo, no sé, igual te suena. ¿Tú crees que te sonará? O simplemente, dado que el amor se nos ha complicado de tal manera que vamos a tener que poner al mal tiempo una cara. ¿Qué me cuentas?

Y qué gran verdad, por favor, qué gran verdad. La vida es muy corta y vamos a perderla en discutir, en tonterías, en estoy de acuerdo con lo que tú dices o no estoy de acuerdo con lo que tú dices. Bueno, pues si estás de acuerdo, sígueme. Y si no, pues déjalo, no importa. La cuestión está en que tenemos una oportunidad maravillosa de poder disfrutar de la vida. Y si no lo hacemos, pues es algo que vamos a perder, porque desde luego lo que está aquí, aquí se queda. De eso no hay duda ninguna. Vamos a ver, Manuel, que sí, que yo no me olvido ni de tu tierra, que es parte de la mía, aunque no sea exactamente la mía, pero vamos a recordar a Galicia con ese pandeirada.

Es la voz de Andrés Dobarro, dedicado para Manuel, que bueno, pues dice que no nos acordamos de su tierra. Claro que sí que nos acordamos de Galicia, ¿cómo no nos vamos a acordar? Esas maravillosas lugares, esas maravillosas playas, en fin, todo como muy bien, ¿no? Además nos acordamos porque, bueno, pues mamá era de allí, de Galicia, la abuela también, la madre de la abuela, etcétera, etcétera, etcétera. Ah, por cierto, que la madrileña Tita Manoli también es gallega, ¿eh? Tita, un beso grande, grande, grande, grande. Bueno, pues como hablábamos antes, decía nuestra queridísima Alicia Fernández, al mal tiempo buena cara, yo siempre quiero decir aquello de que lo malo, el viento se lo llevó.

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Perdonadme que me río. Ay, que no, que va. Vamos a ver, Lucía, que no. Que... Ay, qué arte tiene. Me pregunta David, ¿estás enamorado? Pues no, para nada.

para nada. Me quedé viudo porque se me murió mi perrita y hasta ahí hemos llegado, ¿eh? No, no, no, qué va. No quiero absolutamente nada con amores porque los amores dan dolor de cabeza. Vamos a ver, hay una canción que canta Miguel de los Reyes, precisamente, y a mí me gusta mucho dedicársela al maestro Jacopino porque es una de las canciones que él nos ha pedido muchísimas veces, porque he tenido la suerte también, como no, de grabarla, ya os la pasaré cualquier día, y bueno, pues es algo tan bello y bonito como una canción que cantaba María Dolores Pradera y que ha cantado, yo que sé, en medio mundo. Suena así, el Rosario de mi madre.

0: Era la voz de Miguel de los Reyes. Bueno, vamos a ver, yo estoy buscando por aquí una canción que, bueno, pues yo quiero poner porque hay dos cosas que son importantes, ¿verdad? Una es que vamos a dar paso, como es lógico y natural, vamos a darle paso a una canción que a la vez de que la canta esta maravillosa mujer que se llama Carmela Palomo, pues resulta que también, como no, a ver si soy capaz de pillarlo, porque si no lo pillo, malo. Bueno, primero os voy a dar un consejo, que es un consejo que siempre está de alguna manera, bueno, pues es muy interesante, y luego os cuento.
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0: Bueno, pues naturalmente recibimos mensajes que nos gustan, que nos encantan, que es un verdadero placer el tenerlos aquí. Y bueno, pues precisamente hoy, a ver si lo encuentro, porque está un poco como perdido la cosa. Vamos a ver. Tengo un mensaje muy especial de Carmela Palomo. ¿Lo escuchamos?
2: Hola, soy Carmen Palomo y quiero mandar un saludo muy cariñoso para todos los oyentes de Esto es Copla. Muchas gracias por tanta muestra de cariño. Un beso muy grande.
0: Gracias, corazón mío. El cariño nos lo das tú a nosotros y por eso precisamente es por lo que lo recibimos de esa manera. A ver, en esta canción, se llama Ramito de Mejorana, queremos brindar, porque así nos lo ha pedido nuestro queridísimo amigo Raúl Palomo, queremos brindar como siempre admiración y homenaje a esa maravillosa mujer que desde el cielo está escuchando el programa, seguro, Adelfa Soto. Y en esta canción, bueno, pues tenemos la participación, como no, de Raúl Palomo y Carmen Palomo, aquí en Esto es Copla.

Cariño mío, qué bonito, de verdad que sí. Bueno, estamos en la sintonía, esto es Coplas, son las 19 y 7 minutos, o sea, las 7 y 7 minutos de la tarde, y vamos a escuchar una canción que sí, que ya lo sé, que ya lo sé. Hemos intentado hablar con él, hemos intentado hablar con Alberto Moreno, pero sé que anda más liado que un trompo, está en Madrid trabajando... Y además es muy fuerte y claro, está, sí, está trabajando porque creo que hay algo de los chulapos y las chulapas y todas esas cosas que por Madrid hay. Que digo yo que bueno, pues que hay una canción que le gusta muchísimo a Antoñita, perdón, a Toñi, Toñi la mamá de Macarena Soto. Es una canción que de alguna manera pues habla de un amor tan bonito como el de Antonio y Manuel.

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Bueno, pues yo estaba así como paseando por esta selección musical que por aquí tenemos y me encuentro con un mexicano que me encanta, tiene una voz que es alucinante. Se llama Alejandro Fernández. Y ya que está, digamos, tan de moda lo de México, por las visitas que... Bueno, vamos a dejarlo ahí, que no quiero entrar donde no debo entrar. Que digo yo que Alejandro canta una canción que es una verdadera maravilla. Se llama A pesar de todo. Y a pesar de todo, con todo el trabajo, el problema de aquí, el problema de allá, que si no tenemos para pagar, que si el internet nos sale así, que si ahora problemas, dolores de cabeza, no importa. A pesar de todo, seguimos aquí.

0: ¡Qué bonito, qué bonito! ¡A pesar de todo! A pesar de todo, con todos los problemas, con todos los dolores de cabeza, que no son pocos, aquí estamos, como cada día, dando todo lo que tenemos, y lo que tenemos no es nada más que arte. ¿Os parece poco? Bueno, vamos a ver. Querido Kiko, ¿qué me cuentas?
1: Buenas tardes.
0: También. ¡Hola!
1: Soy vuestro amigo Kiko.
0: Cuéntame.
1: Quiero escuchar hoy la copla de Antonio Molina, María de los Remedios.
0: ¡Ole!
1: Para las tres hermanas, para María Remi, Pepi y Mati, para mi padrino, para Tomás Jacopiño Roja, que a ver cuánto se va a animar, para Pepe Valentín, Macarena Soto, Rubén y Toñi, para José Manuel Soria, para José y Sabino, para tu tía Manoli, para Ana Borrego, Nayala y su familia, y para todos los oyentes de tu programa. Y no te pierdas hoy la cuarta gala de Tu Cara Me Suena.
0: ¿Quién crees que va a ganar?
1: Todos y todas.
0: Kiko, ¿quién crees que va a ganar en Tu Cara Me Suena? Te lo digo porque como tú tienes la boquita que tienes, hijo, capaz de que hasta acierta y todo. Bueno, vamos a ver, hablábamos de una canción que canta Antonio Molina, que se llama María de los Remedios, y que nuestro queridísimo amigo Kiko quiere que escuchemos.

0: No puedo evitarlo. No puedo evitarlo cada vez que escucho un tema así de Antonio Molina, el que se, vamos, que me hierva la sangre. Porque es que de verdad que es una verdadera pasada. Bueno, querido Pepe Valiente, buenas tardes. ¿Cómo estás, rey mío?
1: David, buenas tardes. Aquí estamos ya esperando que empiece nuestro programa. ¿Vale? Hoy te voy a pedir una canción muy bonita de Marifé de Triana, que por título lleva Cautiva, Niña Cautiva. Es el segundo espectáculo que le monta Quintero, León y Quiroga. Y además Marifé llevaba en ese espectáculo cantando el trío de los Paquiro y Molina, que hicieron famosa la canción El Preso número 9. Y tuvieron un éxito muy grande por toda España. Además llevaba una pareja de 14 bailarines y bailadores en el espectáculo. Fue un espectáculo muy distraído, muy bonito. Y tuvieron mucho éxito. Se lo dedico a toda la audiencia maravillosa, a nuestro amigo Kiko, a su padrino Rafael Reina, a la familia de Tony Carmona, gran músico que está en los cielos, a Jorge y Sabino, a la familia de Macarena Soto, a Tomás Chacobino Rojas, maestro de los maestros de Málaga, y a todo el que le guste la copla, mi hermano. Un abrazo para ti, feliz fin de semana y viva la copla.
0: Gracias, Pepe. Y por supuesto recordar que esta noche, no, perdón, mañana tenemos el tablado del viñero y pasado mañana tenemos... espérate, que ya tengo yo, estoy como un poquito perdido. Me parece que es los sonidos de la fragua y el tablado del viñero, que nos presenta nuestro queridísimo José Manuel Soria. Bueno, vamos a ver, nos pedías una canción que ya tenemos aquí preparada y que, como está, digamos, más que lógico y natural, suena esa voz de Cautiva, en este caso, Marifé de Triana.

0: voz de Marifera Adriana, si es que no se puede aguantar, si es que no se puede aguantar tanto arte junto. Si es que es impresionante. ¿Cómo suena, por Dios? ¡Qué voz! Pepe, de verdad, eres un monstruo. Por lo de bueno, ¿eh? No por lo de feo. Vamos a ver, Pepi, ¿cómo estás, corazón?
1: Muy buenas tardes, David Nova.
0: Buenas tardes.
1: Mira, hoy te voy a pedir una canción, Criticando, anda, cantada por ti. Oh, oh, oh. Para José Manuel Soria, para Tomás Chacopino Roja, para Pepe Valiente, para Ana Borrego, para para Hanna, para mi hermana Mati, mi hermana Mari Reme, y para todas las y para mi esposo, para todas las personas que llaman a tu programa también, que tu programa es maravilloso, para la familia de Macarena Soto y también para nuestro Kiko, maravilloso que es también. Bueno, David Novar, muchas gracias por tenernos este programa, que la canción española, la copla, es lo más bonito que hay, por lo menos para mí. Escucho una u otra, lo que sea, pero para mí es eso, la canción española. Me vuelve loca, ¿vale? Adiós, David Novar. Muchas gracias.
0: Gracias a ti, corazón mío. Muchísimas gracias, de verdad. Bueno, Criticando es una canción, cuidado, que está dedicada de alguna manera, especialmente para esos que tienen la lengua un poquito más larga de la cuenta. ¡Vamos con ella! ¡Hey!

Maldita lengua, maldita, porque a veces no te calla. ¡Hola, sos criticones! Y criticonas, que también los hay.

0: Pero fijaros que dice, a mí me han dicho que te han dicho, no, perdón, a mí me han dicho que tú has dicho que te he dicho lo que, o que te diga lo que he dicho. Yo no he dicho nada que quieres que te diga. Bueno, continuamos en la sintonía de Esto es Copla y lo hacemos, a ver dónde estás, que no te veo, con la voz de Mari Reme.
1: Buenas tardes, David. Bueno, hijo, vamos a dedicarle hoy a mi queridísima amiga y hermana Isabel Pineda una canción, por ejemplo, que a ella también le gusta muchísimo y a mí me encanta, como tú sabes, El Moreno Baila, que para que baile esta tarde. Espero que esté allí en la villa con su familia y, como tú sabes, ayer le dediqué Torbellino de Colores, porque es un torbellino en el buen sentido de la palabra. Y también se la dedico a mis hermanas, para ti, para Kiko, para el maestro Chacopino y también para toda la audiencia, para Toñi, que se me olvida. Toñi, un besito, hija, espero que estés mejor. Para Toñi, Macarena, su pastorcilla y mi princesita, que no, ellas no entienden, pero bueno, las tenemos dentro de nuestros corazones. Un besito enorme, que te quiero, David, que viva la copla.
0: Ole, ole y ole. Vamos a ver, yo es que ya estoy perdido, ¿eh? Ya estoy perdido total. ¿Por qué? Pues porque sí, porque estoy perdido. ¿Dónde estás, corazón, que no te veo? Porque estoy buscando un moreno muy especial. Y yo creo que debería andar por aquí. Pero claro. Sí, está aquí. Está aquí ahora. ¡Ole! El moreno. Venga, quiero que todo el mundo, con la marcha que tiene esta canción, se ponga a menear el esqueleto hasta que pierda 4 o 5 kilos.

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1: Pues claro que no tienes que perderlo. ¿Por qué? Porque da la casualidad que este programa, si quieres, lo puedes escuchar el próximo lunes. Gracias por estar con nosotros y aquí os dejamos con esta maravillosa selección musical, que es una verdadera gozada.

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1: Saludos cordiales, mis amigos del flamenco. Bienvenidos, bien hallados, a un nuevo programa de El tablao del viñero. En esta semana que se conmemora el Día Mundial de la Radio y que en España coincide con el centenario de la llegada de este medio a nuestro país. Un medio que ha jugado un papel muy importante en nuestra sociedad, al igual que la sociedad de todos los países. Y no mucho menos en el mundo del flamenco, donde la radio ha jugado un papel fundamental en nuestro país. Arrancábamos el programa de hoy con un tema que en los años 70 Pepe Roca cantase con su grupo Alameda, en aquel grupo que impulsó lo que conocemos como rock andaluz. Y lo escuchábamos al inicio del programa en la voz de Antonio Reyes, quien estaba acompañado a la guitarra por Diego Amaya y Nono Reyes, y en las palmas le acompañaban Tate y Manuel Vinaza. Era un avance del que iba a ser su disco y que presentó en 2019 en un programa de televisión. Mi nombre es José Manuel Soria y durante estos 60 minutos te voy a estar acompañando con la mejor selección musical del flamenco. Me acompañan en el control técnico Alejandro Márquez y en redacción Nerea Núñez, que es la encargada de recibir, de leer vuestros correos electrónicos. Nos vamos ahora desde el año 2019 hasta el año 2015 para seguir disfrutando del arte del buen cantar de Antonio Reyes, pero en esta ocasión le acompaña la guitarra Antonio Higuero. Estos son unos tangos.

En el programa de la semana pasada, por falta de tiempo, nos quedamos sin poder escuchar a Miguel Vargas y lo dejamos para este nuevo programa. Así que, sin más dilación, os dejo estos cantes por Soleares en la magistral voz de Miguel Vargas.

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Juan Guerra Núñez, cantaor payo, más conocido en el mundo del cante flamenco con el nombre artístico de Cascabel de Mairena, nació en Mairena del Alcor, en Sevilla, un 21 de enero de 1936, y muere en el mismo pueblo en accidente de tráfico al alborear el día 12 de diciembre de 1994, al cruzar el puente del Arroyo Salado, que dista de Mairena a unos 2 kilómetros. Iba junto a un aficionado, Molina, que además era el conductor, y iban a tomar un café en la venta Hispalis, situada en la autovía Sevilla-Málaga-Granada. Quienes le conocieron decían de él que fue un hombre amable, simpático, agradable y, como no, un cantaor como la copa de un pino. Su forma de ser le traicionaría en multitud de ocasiones, ya que restaba méritos a su cante y lo vendía por tanto y cuanto la copla, amén de hacer los más variados trabajos para poder comer, pues cuando cantaba, bien, pero si no, ¿de qué comía? Fue el quinto de 7 hermanos nacidos del matrimonio de Antonio y Trinidad, una familia muy conocida en Mairena del Alcor por su dedicación a la venta de pescado, a la cual el bueno de Juan Guerra Cascabel, apodo proveniente, por cierto, de su querido padre, que pregonaba el pescado por la calle y su voz sonaba como un cascabel, ayudó en los años de adolescencia y juventud.

pronto se traslada a Madrid y canta con los cantaores de la época y que por aquellos años de los 60 tuvieron que emigrar y buscarse la vida en la capital del reino. Concretamente, su íntimo amigo y paisano Manuel Vallejo, quien tanto le ayudó y fue el principal causante del traslado, le acompañó en todo momento. Conoció, convivió y tuvo una gran amistad con la casa de los Mairena, concretamente con Antonio Mairena, que dicho sea de paso, le llamaba Cascabelito. Con su hermano Curro eran grandes amigos, con Juan, que muere pronto, pero que fue un gran aficionado, y menos con Manuel Mairena. Pero todos le tenían gran aprecio y respeto por su forma de cantar, ya que, no siendo gitano, era su cante quien entre los aficionados de Mairena más se acercaba.

Grabó varios discos, entre los que destaca El Cascabel de Meirena, con la guitarra de Eduardo el de la Malena, y otro de la misma casa con el mismo título, pero pequeño, amén de varias cintas de cassette, que por la categoría de las casas grabadoras están prácticamente desaparecidas o en manos de aficionados anónimos. Lo que sí quedan son grabaciones domésticas. Sus palos fuertes fueron el fandango, de cualquier género, pero sobre todo y ante todo los del Niño Gloria. El cante por Soleá, sobre todo, los cantes de Triana y el cante por Saeta.

José Manuel, aquí tienes para tu próximo programa del tablao del viñero una alegría interpretada por Foporito.

Muchas gracias, Kiko. Y con Fosforito seguimos. En esta ocasión, acompañado a la guitarra por Juana Bichuela, cantando por tangos y bulerías.

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0: Escuchábamos a Naranjito de Triana cantando Por Tientos, y Por Tientos seguimos en la voz de Porrina de Badajoz.
1: Está escuchando Ricardo Romero y su tocadisco.

y con la voz de Juan Cantero, haciendo unos tangos extremeños, acompañado a la guitarra por Paco de Lucía, finalizamos el programa de hoy. Estos 60 minutos han pasado, como viene siendo habitual, volando. Y os emplazamos a que dentro de 7 días estéis aquí nuevamente en la sintonía de vuestra emisora de radio favorita para disfrutar de un nuevo tablao del viñero. Os dejo con este tema que Alfredo, desde Miajadas, en Cáceres, nos recomendaba para el programa. Tangos extremeños, en la voz de Juan Cantero. Hasta dentro de 7 días.

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1: Arreglo y composición del Niño de Marchena. Música de Ramón Montoya acompañado por Manolo de Badajoz y Montoya.

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0: sesión de Victoria, acompañado por Manorra.
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1: Dios le dijo a San Miguel que se bajara a la playa y sobre la arena dorada se construyera un molino que se viera en alta mar. 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Y aquel mandato divino San Miguel obedeció y creó Torremolinos, que es eterno paraíso puesto en la costa del sol. 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Con el calor de tu sol se funden grandes amigos y en tus noches se escribieron miles de historias de amor. ¡Torremolinos! ¡Ay, Torremolinos! Pongo al cielo por testigo que no te puedo olvidar. 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

0: Saludos cordiales, amigos y amigas del flamenco. Mi nombre es José Manuel Soria y durante los próximos 60 minutos os voy a estar ofreciendo el mejor flamenco de todos los tiempos, flamenco de ayer y flamenco más actual. Me acompaña Alejandro Márquez en el control técnico y Nerea Núñez en redacción. 60 minutos donde vamos a descubrir temas que a veces se quedan olvidados, porque en este mundo que quiere avanzar tan rápido, dejamos atrás la verdadera esencia de nuestro arte, de nuestra cultura. Arrancamos una nueva entrega del Tablao del Viñero y vamos a dejarnos llevar por la verdad del cante y el toque. Y lo hacemos como debe ser, por alegrías, con la voz de Diego Clavel.
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1: Y por Fandangos nos vamos ahora con José Palanca.

José Palanca, cuyo nombre de pila era José Lebrón López, fue un cantaor payo, nacido en Marchena, allá por el año 1904, y que fallecía en 1976. Se dio a conocer en su tierra natal, siendo muy famoso por sus fandangos muy personales, dándoles un estilo creativo muy bonito, que se fue divulgando y copiando por muchos artistas de esta profesión flamenca. En 1931 se presenta en el Circo Price de Madrid, dándole a conocer con el siguiente anuncio: presentación del as moderno o el divino Palanca. Este mismo año también canta en el Gran Teatro Metropolitano y realiza dos giras por la geografía española, junto a Angelillo, y se anuncia como renovador del fandanguillo. Continúan sus actuaciones, muchas de ellas con Angelillo, hasta 1936.

En 1944 participa en la Semana Flamenca, que se organiza en el Teatro Fuencarral de Madrid, con Pepe Marchena. En 1947 participa en el espectáculo Pasan las Coplas, como las actuaciones en 1965 en el segundo concurso nacional de cartageneras y su participación en el elenco Solera, como invitado de honor. Realiza una amplia discografía donde nos deja un buen largo de estilos de cantes. En su tierra natal, en 1974, se celebró en el cine Planelles un homenaje que se tributó en presencia del RR de los Palacios, Juan de la Loma, Antonio Canillas, el perro de Paterna, Diego Clavel y Juanito Maravillas, entre tantos amigos del cante flamenco.

el arte flamenco cobra vida en nuestro tablao, el tablao del viñero, donde cada nota cuenta una historia. Continuamos ahora con la voz de José Menese, uno de los grandes cantaores que marcaron la segunda mitad del siglo XX. Lo escuchamos interpretando unos tangos, acompañado por la guitarra de Enrique de Melchor, en una grabación realizada en el Teatro Albéniz. Dos artistas que se entendían a la perfección sobre el escenario.

Extraordinarios estos tangos de José Menese con Enrique de Melchor al toque, la fuerza del cante jondo unida a la elegancia y el compás de una de las guitarras más grandes de su tiempo. Turno ahora para el cante del Chato de Málaga, un cantaor con verdad y madurez que en su disco Aquí me quedo nos dejó momentos inolvidables. En este caso lo escuchamos por Tientos, acompañado magistralmente por Diego del Morao a la guitarra.

0: compás y aire gaditano envuelve su cante. El arte flamenco cobra vida en nuestro tablao, el tablao del viñero, donde cada nota cuenta una historia. Nos adentramos ahora en cantes de hondura y poco habituales en los repertorios actuales. Luis Caballero nos ofrece una liviana serrana y el cambio de María Borrico, acompañado por dos guitarras de lujo, Melchor de Marchena y Enrique de Marchena. Una auténtica joya sonora lo que vamos a escuchar.
1: Recuerdo a Juan Caballero de Estepa.

0: cantantes de raíz que nos recuerdan el tesoro que guarda el flamenco en sus estilos menos frecuentados.
1: En el flamenco hay gritos que atraviesan el tiempo y silencios que pesan más que mil voces. Esta sección nace para habitar ese territorio invisible, el de las palabras calladas, los ecos que nos devuelven los palos hondos, la hondura donde la literatura y el cante se miran de frente. Cada semana un silencio escrito se encontrará con un cante eterno, porque en el arte flamenco hasta lo que no se dice, también canta. Y esta sección la hemos querido llamar, precisamente, Silencios Hondos.
0: La milonga es un cante de ida y vuelta, un suspiro que cruzó el océano y regresó a nuestras tierras vestido de nostalgia. En su compás late la huella de lo argentino, con ese aire de habanera que se mezcla con el quejío flamenco. Es un cante que no corre, que se desliza como río sereno, con palabras que parecen hablar de ausencias, de caminos largos y de amores que se quedaron al otro lado del mar. Cantar una milonga es dejar que la voz se meza en la cadencia del recuerdo, que la guitarra dibuje un horizonte lejano y que el oyente cierre los ojos para viajar entre dos orillas. Es un cante que sabe a distancia, pero también a reencuentro. En la voz de Carmen Linares, la milonga se convierte en un canto a la nostalgia y a la ternura, con esa hondura suya que acaricia cada palabra y que convierte el recuerdo en pura emoción, que nos trae fragancias de otros mundos y al mismo tiempo la raíz de lo nuestro,

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1: Ahí quedó la milonga en la voz de Carmen Linares, delicada y profunda como un río que nunca deja de fluir. Un cante que nos recuerda que el flamenco es puente, es viaje y es memoria compartida. Con ella hemos cruzado mares y hemos vuelto a casa.

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1: Hasta tierras malagueñas viajamos ahora para descubrir la selección de artistas que Kiko nos ha traído para esta semana. Hola, Kiko.
2: Buenos días, José Manuel. Te voy a decir tres artistas para tu programa del tablao. David Palomar, Manuel Vallejo y Miguel Tetena.
1: Excelente elección, Kiko. Así que nada, voy a buscar estos vinilos mientras escuchamos un anuncio y comenzamos con tu sección, con tus artistas recomendados. 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
1: El primero de los artistas que nos recomendaba Kiko para esta semana era David Palomar, y vamos a escuchar un tema titulado La Verdad, un tema extraído de su trabajo discográfico Ocho Miradas. Esto es una verdadera joya.
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Miguel de Tena era el tercero de los artistas recomendados por Kiko para esta semana. Y yo os voy a dejar con un tema que para mí es especial. Esto es un tema titulado Jornalero.

Hasta la semana próxima, Kiko. Un abrazo. Llega el momento de despedirnos hasta la próxima semana. Una hora de flamenco que hemos compartido y que la verdad se hace súper corta. Me encantaría poder seguir compartiendo con vosotros esos temas que tanto nos gustan, pero no hay lugar para más. Os emplazo a que dentro de 7 días volváis a sintonizarnos, que estéis aquí en la sintonía de vuestra estación de radio favorita, disfrutando del mejor flamenco, el flamenco que en el tablao del viñero os acercamos. También, si queréis, y os lo agradezco personalmente, recordaros que en radiotarsus.es tenéis todo el flamenco, el mejor flamenco de todos los tiempos, las 24 horas del día. También lo mejor de la canción española, de la copla española. Mi nombre es José Manuel Soria y este humilde locutor de pueblo solamente pues le queda enviaros un fuerte abrazo. Y dentro de 7 días estamos nuevamente aquí. Que seáis felices.

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1: Gran amigo Antonio Peña Márquez.

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